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Bienvenidos a esta nueva hora de música, la de las 7 de la noche en Bésame Te Enamora. ¿Qué tal esta canción de Emilio José? Se llama Soledad, sonando en Bésame 91.7 y a través de www.bésame.fm o la aplicación Bésame FM Radio. Búsquenos de una vez, descargue esa aplicación y disfrute en Ciudades Manizales con canciones como esta.

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1: Bueno, por acá me dicen un saludito muy especial para Isabela y Jacqueline Ospina Bertel, de parte de sus papis, nuevamente, con todo el gusto. Ahí está entonces el saludo. También Liz nos escribe a esta hora. María Edelmira Valencia, ella también está conectada con Bésame te enamora. Se llama Bésame. Ricardo Montaner, acompañándonos precisamente en Bésame te enamora.

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1: Ya son las 7:19 en Bésame te enamora. ¿Y qué tal esta canción? Me la había solicitado Andrés desde España. Aquí suena en Bésame. Adiós.

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2: Ya son las 7:26 y no todas las despedidas significan el final de un amor. Algunas simplemente aceptan que ya no hay un camino para seguir juntos, para tenerte otra vez, porque después de la despedida también puede haber una reconciliación. Y estas canciones nos hacen recordar esos momentos inolvidables con la banda sonora de tu vida, con Bésame, te enamora.

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1: Y Elizabeth, a esta hora desde Neira, me dice: hola, Julian. Porfa, saludo para mi mamá, Angélica Valencia. Bueno, con todo el gusto. Amor de mujer suena en Bésame.

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1: Las canciones que quedaron en tu alma y nunca se fueron se hacen presentes aquí en Bésame. Janet en Arrayanes también me está reportando sintonía. Carmen Julia Hurtado me dice: yo escucho Bésame porque me enamora. ¿Qué tal este clásico de Andrés Cepeda? Se llama Desvanecer. 308-74-6077. Están escuchando la emisora que te enamora hoy, mañana y siempre. 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
1: ¿Qué tal este buen clásico de Pimpinela? Dímelo delante de ella. A mi gente que nos está oyendo a través de la aplicación, un abrazo, y también en los 91.7 FM.

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1: La dirección y programaciones de Mauro Moreno, quien les estuvo acompañando, Julian Mazuera, quien les dice chao, chao, bendiciones. Nos escuchamos mañana con la ayuda de Dios aquí en Bésame, te enamora.

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1: Con todo el gusto te doy la hora en Bésame, 7:58.
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1: Hola, hola, hola, ¿qué tal? Feliz nochecita de lunes en Colombia 8:08. La dirección y programaciones de Mauro Moreno, su hija con JACO. Me encanta, me fascina acompañarte en Bésame, te enamora. 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

0: Barcelona, 13 grados, lluvia. Bruselas, 7 grados, cielo nublado. París, 8 grados, viento y lluvia.
1: Patrick, Madrid, amor mío,
0: 7 grados.
1: 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La radio dice que el tiempo es malo en todas partes y me siento triste al recordar el verano que pasamos juntos. 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

0: 3, 4 grados, cielo nublado.
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0: Berlín, fuertes vientos y cielo nublado. Estocolmo, 0 grados, nieve.

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1: Y la fuerza que tienen algunas despedidas está en que ya no deja espacio para las explicaciones. Solo queda el valor de mirar a quien nos hirió a los ojos y decirle hasta aquí. Porque cuando el amor desaparece y solo quedan las apariencias, el corazón entiende que es mejor marcharse que seguir viviendo en una mentira. Una canción que me encanta de Ricardo Cocciante se llama Cuerpo sin alma. La escuchas en esta nochecita de lunes en Bésame, 8:16.
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Hay palabras que cambian una vida cuando nacen desde el corazón. Y es que decir te amo parece algo sencillo, pero hacerlo con absoluta sinceridad requiere valentía, humildad y el deseo de entregar el alma sin reservas. Una canción que me encanta en la voz de Django. Poder decirte que te amo suena perfecta en esta noche de lunes. Bésame.

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Mientras estás conduciendo, mientras vas para casita, te sigo acompañando con grandes éxitos, grandes canciones. 8:33, él es Rafael, solo te tengo a ti.

0: Y en esta noche de lunes, a la alfombra roja, Bésame, Te Enamora, llega el amo y señor de la balada romántica. Llega Julio Iglesias. Quiero.
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2: 8:49, hora perfecta para que descarguemos juntitos el amor, la música, la magia y todo lo que te gusta de tu emisora favorita de siempre en tu celular. Y es muy fácil, de verdad que es muy fácil. 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Escuchemos juntitos a Vilma Palma y Vampiros con un clásico de todos los tiempos. Suena perfecta, me vuelvo loco por vos.

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Estamos un nuevo bloque musical. Escuchábamos a María Conchita Alonso, a Giacomo Monti, y a las 9:06 te presento a José José. Lo pasado, pasado. Ya lo

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1: Hay heridas que uno aprende a esconder detrás de una sonrisa, aunque por dentro sigan doliendo igual. Y es que a veces el corazón se acostumbra a extrañar, ¿no? Pero nunca deja de recordar a esa personita que ocupó un lugar importante. En esta nochecita de lunes, siendo las 9:14, él es Sandro, suena Penas.

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1: Esta canción suena perfecta a las 9:21. Él es Saúl. He tratado de olvidarte. 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
1: Hay días en los que uno intenta convencerse de que ya pasó lo peor, pero basta un recuerdo para entender que algunas ausencias siguen pesando. Y esta canción habla de eso. Se llama El Sol No Regresa y nos cuenta de ese momento en el que el corazón acepta que hay personas que se fueron y que por más que uno lo intente, no siempre regresan con ellas la calma ni la alegría. Una canción que retrata el duelo de un amor perdido con una honestidad que llega muy hondo. La quinta estación, El Sol No Regresa en Bésame.

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1: Y sí, el amor no es perfecto, y quizás ahí está su verdadera belleza, ¿no? Te cuento que el amor tiene diferencias, momentos de orgullo, abrazos que llegan después de una discusión, y siempre está esa gana de volver a empezar una, otra y otra vez. Juan Gabriel nos presenta en esta nochecita de lunes esta melodía que titula Cosas de Enamorados.

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1: Esta canción es perfecta para escuchar mientras estás trabajando y con tu radio disfrutando de la música del recuerdo, la música de Bésame. Él es Eleno. Ahora sé cuánto te quiero.

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1: Hay amores que no piden grandes promesas. Simplemente les basta con ocupar un lugar en la memoria de esa personita a quien quiere. Y mientras existan los recuerdos, la distancia nunca será suficiente para borrar todo lo que se vivió. 9:52 minutos, llega Lorenzo Santa María para que no me olvides.

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En la noche de 10 con 7 minutos, soy Jaco, J-A-C-O, y te acompaño con la dirección y programación de Mauro Moreno. Me encanta estar aquí, me encanta presentarte esos grandes éxitos, éxitos que nunca pasarán de moda, como esa canción de Leo Dan, se llama Mari es mi amor.

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1: En esta nochecita de lunes, inicio de semana, 10 con 17 minutos, escuchemos juntitos a Lucía Méndez con una canción que nos encanta a todos, estoy seguro de ello. Es Enamorada, Bésame.

Camina plácido entre el ruido y la prisa y piensa en la paz que se puede encontrar en el silencio. En cuanto sea posible y sin rendirte, mantén buenas relaciones con todas las personas. Enuncia tu verdad de una manera serena y clara y escucha a los demás, incluso al torpe e ignorante. También ellos tienen su propia historia. Esquiva a las personas ruidosas y agresivas, ya que son un fastidio para el espíritu. Si te comparas con los demás, te volverás vano y amargado, pues siempre habrá personas más grandes y más pequeñas que tú.

Disfruta de tus éxitos lo mismo que de tus planes. Mantén el interés en tu propia carrera. Por humilde que sea, ella es un verdadero tesoro en el fortuito cambiar de los tiempos. Sé cauto en tus negocios, pues el mundo está lleno de engaños. Mas no dejes que esto te vuelva ciego para la virtud que existe. Hay muchas personas que se esfuerzan por alcanzar nobles ideales. La vida está llena de heroísmo. Sé sincero contigo mismo. En especial, no finjas el afecto y no seas cínico en el amor. Pues en medio de todas las arideces y desengaños, es perenne como la hierba. Acata dócilmente el consejo de los años, abandonando con donaire las cosas de la juventud. Cultiva la firmeza del espíritu para que te protejan las adversidades repentinas. Muchos temores nacen de la fatiga y la soledad. Sobre una sana disciplina, sé benigno contigo mismo. Tú eres una criatura del universo. No menos que las plantas y las estrellas, tienes derecho a existir. Y sea que te resulte.

Por eso debes estar en paz con Dios, cualquiera que sea tu idea de Él. Y sean cualesquiera tus trabajos y aspiraciones, conserva la paz con tu alma en la bulliciosa confusión de la vida. Aún con toda su farsa, penalidades y sueños fallidos, el mundo es todavía hermoso. Sé cauto, esfuérzate por ser feliz.

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1: 10:24, no estamos en edad para conformarnos con esos amores a medias tintas, esos amores que hoy nos quieren, mañana quizás no. No, yo lo quiero todo o nada. Qué buena canción de Sergio Fascelli, o todo o nada en Bésame.

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10 con 34, ¿qué tal si descargamos juntos el amor, la música y la magia de Bésame en tu teléfono? Si tienes un iPhone, abre la App Store. 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Esta canción suena perfecta en nuestra app. Ellos son los Terrícolas. Vivirás.

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1: Dicen por ahí que no hay tiempo que no se llegue y deuda que no se pague. Esta canción me recuerda mucho a ese dicho, porque todo pasa y todo queda. 10:45 en la voz de Joan Manuel Serrat. Suena en Bésame, Cantares.

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1: 10:56, mientras vas en tu taxi por las calles de Manizales, escuchemos a Buddy Richard. La canción se llama Ahora que te vas de mí, Bésame. 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

11 de la noche con 8 minutos en Colombia, 11 con 8 minutos. Si tienes desvelo, tienes insomnio, te sigo acompañando con Bésame, te enamora. Grandes éxitos como este de los Bríos, yo sé que te acordarás.

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1: Una canción apta para corazoncitos enamorados, una canción perfecta para dedicar a esa personita que tanto amas. Él es Víctor Manuel, se llama Hay Amor. En esta nochecita de lunes, Jaco te acompaña. Hay amor.

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1: Y uno cree que todo está bien, que todo está perfecto, hasta que algo cambia. Y uno se pregunta, ¿qué fue lo que pasó? Él es Billy Pontoni, dime qué pasó. Ya.

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1: Es una voz hermosa, una voz dulce, una voz melodiosa. Hablo de la voz de Marisela. En Colombia, 11:42. Una canción que siempre me pone a pensar. Se llama Siénteme, Ámame, Quiéreme. Ama a esa mujer que está a tu lado.

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11:54, el honor y la gloria es de Dios Todopoderoso por los siglos de los siglos. Abrazos y bendiciones para todos y cada uno de ustedes. Soy Jaco, J-A-C-O. Me encanta, me fascina acompañarte en Bésame. Te deseo que la música de Bésame te acompañe siempre. Él es José José. Lágrimas. 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
1: ¿Está preparada, señorita?
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1: 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Entonces, hasta pasado mañana, señorita.
2: No, maestro.
1: Bueno, pues hasta el jueves.
2: No, maestro. Ya no vendré más.
1: ¿Por qué? ¿Es que ha decidido no continuar estudiando?
2: No, maestro.
1: Entonces, ¿por qué?
2: Porque me he enamorado de usted.

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0: esa clase de mí?
1: Bastante bien. ¿Llevas mucho tiempo esperándome?
0: Un poco, pero te quiero mucho.

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0: Manizales, Caldas, Colombia y el mundo. Muy buenos días, son las 6 de la mañana con 4 minutos. Feliz martes. Hoy es un día para vibrar por lo alto porque el corazón de todo un país late en un mismo ritmo, el ritmo de nuestra selección Colombia, que hoy juega en el Mundial de la FIFA 2026. El partido será a las 3 de la tarde y todos los colombianos hoy nos vestimos de amarillo, azul o rojo. ¿Cierto, Jaco?
1: Sí, señor.
0: Bonita esa camiseta de la Selección Colombia, estás estrenando.
1: Sí, señor, muchas gracias. Le agradezco mucho el detalle que me regaló Alexis Flores Jaramillo. Yo me la estoy estrenando y me la regaló Alexis.
0: Ese 7 de Luis Díaz le queda a usted perfecto en la espalda.
1: Muchas gracias, Alexis, por el detalle.
0: Con mucho gusto, es con mucho cariño para usted, Jaco, para todos nuestros oyentes. Dejemos que el entusiasmo nos llene de energía y que cada gol sea una invitación a celebrar la vida y a contagiarnos de esa alegría que nos une. Que hoy sea un día tan especial, que te sientas protagonista de tu propia historia y no olvides que el romance empieza por uno mismo. Así que regálate un motivo para sonreír, un momento para disfrutar y la mejor actitud para enfrentar lo que venga en este nuevo día. Es martes 7 de julio y a esta hora saludamos la Perla del Oriente, un encantador municipio de clima templado ubicado al oriente del departamento de Caldas. Estamos hablando de Pensilvania. Se destaca por su arquitectura colonial, su fuerte tradición cafetera, su rica cultura equina y además sus bellos paisajes de montaña. Tiene unos lugares maravillosos. Pensilvania Caldas queda aproximadamente de 4 a 5 horas. Se puede estar demorando uno para llegar a Pensilvania y allí tenemos grandes oyentes que se comunican todos los días a través del 300-874-6077. Colombia vestido de amarillo, azul y rojo. Los colores de nuestra bandera son las 6:06. La constancia vence a la rapidez.
1: Mi estimado Alexis Flores Jaramillo y mi familia Bésame Te Enamora, buenos días. Y es que la constancia no siempre da resultados inmediatos, pero sí construye los más duraderos. Y es que quien avanza con paciencia, aprendiendo de cada paso y sin rendirse ante las dificultades, suele llegar más lejos que quien corre con prisa y se detiene al primer obstáculo, porque al final no siempre gana el más rápido, sino que nunca deja de caminar. Hola, hola, hola, ¿qué tal? Buenos días, es martes, tú escuchas Bésame Te Enamora. La mejor manera para iniciar el día es con Bésame en la mañana. Grandes éxitos, grandes canciones, son tus favoritas de siempre, todas, toditas, en un solo lugar, en Bésame, la emisora romántica de Colombia. ¿Qué tal? Buen día.

0: Y es que después de una historia que dejó huellas, siempre existe la posibilidad de que el corazón vuelva a creer. Y es que cuando el amor es de verdad, el amor verdadero también brinda oportunidades. Escuchábamos a Basilio la canción Volver a Enamorarte en esta mañanita en Bésame Te Enamora. 6 de la mañana con 11 minutos en Colombia, 6 con 11 minutos, Alexis Flores Jaramillo. Hoy es 7 de julio,
1: sí,
0: y hoy juega la Selección Colombia contra Suiza, y veo muchas personas por ahí como estresadas, como con dolor de cabeza.
1: Claro, Jaco, es que si el estrés del partido se convierte en un fuerte dolor de cabeza, Cebedol te da un rápido alivio para que sigas disfrutando.
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0: Y avanza el reloj, 6 con 12 minutos. Escuchemos a Sahú. Mi amor, mi bien, mi mujer, bésame. 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

0: 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Así titula esta canción en esta mañanita de martes. Inicio de semana con Bésame, te enamora. Grandes éxitos, grandes canciones. Son tus favoritas de siempre en tu emisora favorita de siempre. Mi estimado y querido Alexis Flores Jaramillo.
1: Señor.
0: Todos tenemos una prenda de ropa que nos encanta, ¿cierto?
1: Sí, claro.
0: Y todos... A ver, yo creo que todos. O yo al menos soy así. Yo tengo poca ropa, ¿cierto? Uh-huh. Pero de la poca ropa que tengo, tengo una que uso más. Y esa y la otra casi que no la uso. La usaré por allá una vez cada 3 meses. O cuando la ropa que está mojada, pues...
1: cuando toca.
0: Sí, sí, sí. Mejor dicho, cuando la ropa que me gusta está mojada, está sucia, cuando toca, cuando pasa alguna cosa, ¿cierto?
1: Sí.
0: De resto, siempre mantengo casi que con la misma ropa. Y he hablado con varias personas... Y ellos me dicen lo mismo, que uno siempre mantiene con la misma ropa, que uno no pasa de lo mismo.
1: Sí, es que uno tiene una ropa con la que se siente más cómodo, de pronto un pantalón que le queda más apretadito, más ancho, más cortico, más largo, y uno dice, no, no me siento tan bien con él.
0: Claro, y en el caso de las mujeres, este pantalón me gusta porque me levanta la cola, uh-huh. Esta blusa me realza la silueta, este escote me hace ver más sexy.
1: Y además porque esa blusa le sale con cierto pantalón o con cierto bolso, con ciertas sandalias. Se sabe que ellas combinan y les queda pues todo muy lindo. Ellas sí piensan en cómo salir a la calle.
0: Sí, no es como usted que se pone lo primero que ve.
1: La verdad, sí, yo voy escogiendo de una la ropa y me la pongo. Yo la organizo por la noche, pero no tengo mucho problema.
0: Pues sí, es que eso es lo que uno escoge lo que esté seco y limpio y ya. Pues,
1: sí.
0: Y lo que le gusta a uno, de lo que le gusta a uno, pues uno ya sabe qué es lo que le gusta y se lo pone ya, ¿cierto?
1: Sí, yo no me complico. Y a veces me pongo hasta colores que de pronto no combinan, no se da ni cuenta, Jaco.
0: ¿Pero quién se fija en eso? Pues las mujeres.
1: Las
0: ya.
1: Mujeres que sí
0: no,
1: son
0: yo
1: más
0: me
1: vanidosas.
0: Imagino que hay uno que otro hombre por ahí también que se fija que me combine el cinturón con los zapatos, qué sé yo.
1: Bueno, ahora los hombres sí viven muy pendientes de eso, ¿cierto?
0: Sí, sí, está bien. Pero resulta como hay ropa que nos gusta, ropa que nos encanta, hay ropa que uno mira y uno dice, no, ¿qué es eso tan feo?
1: Definitivamente no. Por ejemplo, yo no puedo con esos buzos cuello tortuga, no. Ya, yo veo a alguien con eso y ya me dio calor.
0: Ay, yo tengo un trauma con esos buzos. Ajá. ¿Cómo le parece que yo hice la primera comunión con un buzo cuello tortuga?
1: Sí, yo también.
0: Y como buenos, pero yo creo que usted hizo la primera comunión y ya. Mis papás sí me obligaban a ponérmelo. Y era el de domingo. Y yo sufría con ese uso y esos calores. Y yo me sentía feo, horrible.
1: Y lo todo arcado ahí.
0: Es como si usted se pusiera se siguiera poniendo el traje, no sé, del matrimonio. Una mujer.
1: Ay,
0: no.
1: Imagínese, todo aparenta uno ahí, no.
0: No, y a mí no me gustaba eso.
1: Sí.
0: Y yo me ensuciaba de a propósito para que me la cambiaran. Y un día me vieron que me estaba ensuciando y me dieron una pela.
1: Muy bueno, le va a regalar uno para el cumpleaños, Pereira.
0: No, así con la camiseta de la Selección Colombia está muy bien. Para el cumpleaños, de pronto, una del Once Caldas.
1: Ah, bueno, listo, cuente con ella.
0: Ahí se la encargó. Así como hay ropa que a uno le gusta, también hay ropa que uno odia, que uno detesta y que uno dice, yo no me pondría eso en la vida.
1: Uy, sí, hay cosas que uno definitivamente no, y son modas que uno ve mucho en la calle, Jaco.
0: Por lo menos usted, ¿qué prenda no se pondría jamás?
1: Esos buzos de cuello tortuga, no, yo no compraría eso.
0: Nunca se pondría.
1: No porque me parezcan feos, la verdad, no, porque yo aquí hay un compañero que los trae y lo veo bien.
0: Sí.
1: Pero es por el calor, es un manga larga, cuello tortuga, hasta por allá parece uno con cuello ortopédico.
0: En lana.
1: No. Y en lana, sí. Uy.
0: No.
1: Además, a mí el sonido de la lana como que... Me causa algo.
0: ¿Verdad?
1: Sí.
0: Es lanafóbico.
1: Eso.
0: Por eso hoy tenemos un tema del día, mi querido y estimado Alexis Flores Jaramillo.
1: Algo fácil, sencillo, para que ustedes participen con nosotros como lo hacen todos los días. ¿Cuál es esa prenda de ropa que usted jamás usaría? Cuéntenos ya mismo a través del 300-874-6077. Vea, cuello tortuga y con ese sol que salió.
0: Uy, Dios mío, bendito. No, pero yo no creo que alguien se lo ponga, pues, así.
1: Uy, bueno.
0: O hay ropa que uno dice, yo usé en esta época, pero yo no la volvería a usar jamás.
1: Exactamente, hay una ropa que estuvo de moda hace mucho tiempo, o zapatos que le ponían a uno en años anteriores.
0: ¿Usted se acuerda de las chanclas que las Paquita Gallego?
1: Sí.
0: ¿Cómo hacían para ponerse eso? Mm.
1: O los suecos, había gente que usaba suecos y se veían bien, pero pues a mí nunca me gustaron.
0: O sea, hay cosas que uno dice, yo no usaría jamás, o que las usé en una época y no las volvería a usar jamás.
1: Y de niños, por ejemplo, hay niños que crecen con trauma con las boticas.
0: Las pantaneras, las de caucho.
1: Sí, sí.
0: Sí, porque, claro.
1: Ah, pero son buenas, uno se puede meter a los charcos, puede hacer de todo con ellas.
0: Pero pues ya es buena las primeras mil veces, ya después de ahí no.
1: Y si no se las pone con media larguita, eso le pela los tobillos o lo quema, ¿no?
0: No, y aparte también se les conoce que dan mal olor.
1: Sí.
0: Entonces causan trauma.
1: Sí, claro.
0: Y aparte cuando hace calor, sudan por dentro.
1: Uy, sí.
0: No, causan trauma también para los niños. 308-744-6077. ¿Cuál es esa prenda de ropa que usted no usaría jamás? Cuéntenos a nuestro WhatsApp, Bésame.
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0: 6 de la mañana con 20 minutos. Esta canción me encanta, de Julio Iglesias, porque hay veces que uno no tiene ganas de seguir, pero tampoco tiene ganas de parar. Así como no vengo, pero tampoco voy. No vengo ni voy. Qué buena canción de Julio Iglesias. Es martes con Bésame.

La música de Cristian Castro llega a las 6 de la mañana con 23 minutos en este día de lindo sol sobre la ciudad de Manizales. Suena Lo Mejor de Mí aquí en Bésame Te Enamora.

0: Lo mejor de mí, Cristian Castro, en Bésame te enamora. Hoy es 7 de julio y juega la Selección Colombia. ¿A qué hora es ese partido, Alexis?
1: A las 3 de la tarde, Jaco.
0: Juega contra la Selección de Suiza y pues la fiebre amarilla se toma nuestro país porque pues Colombia tiene buenas opciones para ganar.
1: Sí, vamos. Estamos esperando que salgan adelante, Jaco, y que pasen de esta fase.
0: Como dicen los mismos jugadores, ajá, esperemos que se nos dé el resultado.
1: Esperemos que sí, que todos estén bien conectados hoy con el equipo y que las cosas salgan bien, pues por el beneficio de todo el país, por la alegría de todos.
0: Hoy muchas personas usando el certificado electoral que les da 4 horitas.
1: Claro, otros lo juntaron.
0: ¿Pero será que sí les dan el día completo? Bueno, eso dependiendo del convenio que hagan con la empresa, ¿cierto? Sí, porque hay empresas que sí, hay empresas que no. Ajá. Pero usted con 4 horitas está con más
1: tiene, que claro. Perfecto. No, y algunas empresas están trabajando jornada continua desde las 7 de la mañana, 2 de la tarde más o menos.
0: Sí, eso ve, uno va a muchas partes y dice que el martes que sí. Se trabaja hasta las 2 de la tarde.
1: Exacto.
0: Entonces está bien, o sea, la gente se la está jugando, mirando la forma, pero no se van a quedar sin ver el partido, ¿cierto?
1: No, todo
0: el
1: mundo, todos los colombianos nos la estamos gozando. Vea, el comercio de la carrera 23 sale, nosotros vemos por ahí 8:30, 9 de la mañana.
0: Sí.
1: Ahora que pasé, ya había un muchacho ahí montando su stand con las camisetas. Y las eran bubucelas. Antes de las 6.
0: Sí. Claro, pues que la gente hoy está madrugando a comprarse la camiseta, la bubucela. Uh-huh. Mucha gente está pensando, bueno, ¿dónde veo el partido? Y si usted de pronto no tiene claro dónde ver el partido, pues le contamos que la Alcaldía de Manizales instala 3 pantallas gigantes para que los aficionados puedan ver el partido entre Colombia y Suiza en los octavos de final de esta Copa del Mundo 2026 de la FIFA. Y es que los puntos habilitados serán la Media Torta de Chipre, el Parque Ernesto Gutiérrez, el Barrio La Enea, como es de rica La Enea. Ajá. Los espacios estarán abiertos a partir de las 2 de la tarde, una hora antes del inicio de encuentro, para que los asistentes disfruten de la previa. Y lo mejor de todo es que habrá un acompañamiento logístico.
1: Sí, hay un acompañamiento logístico, Jaco, durante ese evento que vamos a vivir en la ciudad de Manizales. Habrá seguridad para garantizar el buen desarrollo de la jornada. La administración municipal invitó a vivir la fiesta futbolera con respeto, convivencia, buen comportamiento y consumo responsable. Esperemos que no consuman bebidas alcohólicas, es que ahí también van los niños.
0: Claro que sí. Y no en exceso, es que el problema es cuando todo va en exceso.
1: Cuando se pasa un de tragos y ya vienen las cosas malucas.
0: Es que todo en exceso es malo.
1: Sí, vea, la iniciativa busca que las familias y amigos se reúnan para apoyar a la Selección Colombia en un ambiente seguro y de buena integración en este día.
0: Bueno, ahí está el plan. Si usted no sabe dónde ver el partido, hay buenas opciones.
1: Y con este sol que está haciendo ya.
0: No, con este sol tan delicioso, ¿no? Está más que perfecto.
1: Ese amarillo brilla espectacular de esas camisetas hoy.
0: Media Torta de Chipre, Parque Ernesto Gutiérrez, Barrio La Enea, o lo ve en casita.
1: Sí, claro,
0: ya lo puede ver también. Usted ya mira a ver cómo le queda mejor, aunque hay gente que le gusta donde haya más gente y vivir la fiesta futbolera, gritar.
1: Se reúnen, hacen una fritanguita, bueno, piden un domicilio. Mejor dicho.
0: Claro, ese es el plan para hoy, ver el partido.
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0: 6:31 a.m. Me encanta la voz de esta mujer. Ella es Yolandita Monge. La canción se llama Páginas del Alma. La escuchas en Bésame te enamora.

Te acompaña Bésame, te enamora, 6 de la mañana con 34 minutos. Hoy estamos hablando de esa prenda de ropa que usted jamás usaría. Cuéntenos a través del 300-874-6077. Mientras tanto, escuchamos este clásico inolvidable de 1973. Daría todo si estuvieras aquí con Nelson Ned.

0: Daría todo si estuvieras aquí, lo que sea. El pequeño gigante, la canción Nelson Ned, nos acompaña en Bésame, te enamora. Y es que todos tenemos una personita que daríamos hasta nuestra vida, de ser necesario, para que regrese a nuestro lado. 6 de la mañana con 38 minutos en Colombia. 6 con 38, mi querido Alexis Flores Jaramillo. Tenemos un tema del día.
1: ¿Cuál es esa prenda de ropa que jamás usarías? Marta González dice, jamás usaría un pantalón de cuero. Me parece muy incómodo y siento que no va con mi estilo.
0: ¿Usted se imagina en estos calores, por ejemplo, sí, el calor que está haciendo hoy? Ajá. Y que parece que va a ser durante todo el día? Sí. Porque mire, van para las 7 y está dando bastante fuerte el sol, al menos en Manizales, un sol que pica.
1: Sí.
0: ¿Vos imaginas con un pantalón de cuero?
1: No, eso, uy, sí, eso debe ser muy incómodo. No. Aunque hay unos que son como sintéticos que se ven bonitos y eso es diferente.
0: Sí, no, yo creo que también, ajá, aplican esos, pero sí, además que eso hace mucho calor.
1: Uy, sí, eso ahí todo pegado, no, no, no.
0: 308-74-6077, por acá está Víctor Alfonso Daza, buen día.
2: Hola, Alexis, buenos días. Güey, madre, lo que nunca jamás en la vida, ni borracho, ni dormido, ni obligado, sería un pantalón de cuadros y un buzo de cuadros. No sé si de pronto los habrán visto, les ha tocado, que son, pues bueno, los buzos de rombos, rombos, cuadros, no sé. Pantalón de cuadros apretado. ¡Oh! Eso es lo más feo y horrible, antiestético que puede en la vida. Un abrazo y feliz día.
1: Está bien.
0: ¿Usted visto? ¿Los ha visto?
1: Sí.
0: Yo el buzo sí, sí, pero el pantalón creo que no.
1: Y hay personas que hacen la combinación y se ve todos de cuadros. No se burle de la gente.
0: No, no me estoy burlando de la gente, solo que me imaginé a Alexis así.
1: Con el pantalón todo apretadito, ¿qué?
0: Sí, el pantalón bien apretado y el saco de rombos. Uy, cuello tortuga.
1: ¡Qué calor! Nana Castellanos, chicos, con relación al tema del día, no usaría ropa de color púrpura o morado. Siento que me veo muy mal con ese tipo de color tan intenso y nunca utilizaré bralette como blusa.
0: ¿Qué es bralette?
1: No sé, pero ya voy a
0: debe averiguar. Ser como brasier.
1: Una prenda íntima.
0: Como, ¿será? No, como ella dice como blusa. Posiblemente sí, sea como una blusa en forma de brasier, no sé.
1: No, yo, vea, dice, y nunca utilizaré bralette como blusa.
0: Bueno,
1: pues eso es una prenda íntima. Ah, pues ya vamos a buscar.
0: Ah, es nosotros. Una prenda íntima.
1: Sí, eso dice.
0: Ah, ya.
1: Sí, sabemos porque, poco nosotros.
0: Sí, porque yo he visto mujeres que salen prácticamente en sostén a la calle.
1: Sí, también eso está de moda, Jaco.
0: Sí.
1: La verdad, pues ve uno muchas personas así. Ah, sí, mire, le muestro, Ese es un
0: bralette. Es como una especie, sí, de crop, sí, top, algo así parecido,
1: sí, sí,
0: ¿cierto?
1: Como con encajes y hay mujeres que salen así.
0: Pero sí, con encaje se ve muy sexy, pero sí, para salir hacia la calle sin nada por encima, pues como, no sé, entre gustos no hay disgustos.
1: Sí, sí, sí.
0: Hernán Duque dice, no usaría pantalón demasiado ajustado. La comodidad siempre será prioridad. Recuerda que hubo una época, ajá, donde estaban de moda los skinny jeans y entre más apretado fuera el pantalón, más de moda estaba y más nos gustaba. ¿Usted nunca lo usó?
1: No, no lo usé, no.
0: Yo sí usé skinny jeans.
1: No, no me gustó nunca. Y ahora, hace poco, pues están saliendo ya de moda. Pues ya se está yendo la moda de los pantalones bien pegados abajo, en hasta los tobillos.
0: Claro que uno los mandaba entubar en esa época. Sí. Uno los compraba como botatubo. Venga, tiene pantalón botatubo.
1: Para ponérselo, póngase una bolsa y metía el pie, ¿cierto? Y
0: si
1: quíteselo.
0: Así era la moda, bendito sea Dios. Creo que yo sí no volvería a eso.
1: No, no, no, no. Yo me siento más cómodo con la ropa ancha ya.
0: No, y cuando uno está joven, que todo le luce.
1: Ah, bueno,
0: uno ya también a esta edad, Alexis.
1: Sí, Jaco, usted ya no le sale.
0: Sí, señor. 6 de la mañana con 41 minutos. ¿Cuál es esa prenda que usted usó o que no usaría jamás? Cuéntanos al 300-874-6077.
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1: Hay miradas que dicen todo lo que el corazón aún no se atreve a confesar. Qué buena canción de Matt Monroe, se llama No Puedo Quitar Mis Ojos de Ti. En esta mañanita soleada de martes, escuchas Bésame.
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1: Como todos los días nos reunimos en torno a la palabra de Dios, abrimos el corazón para recibir este mensaje que llega a nosotros con fe, con esperanza, con amor, con alegría. En este martes 7 de julio del 2026, saludamos a toda la gente linda de Tropicana, la más bacana, y Bésame Te Enamora, que se conecta con nosotros a esta hora en Manizales, en Caldas, en Colombia, en el mundo entero, a través de internet, a donde quiera que llegue esta señal. Saludamos al que va manejando el taxi, el bus, el colectivo, el camión, la tractomula, aquellos que van de trabajo, los que regresan de él. Oramos por los que están tristes, deprimidos, angustiados, agobiados. Oramos por el pueblo venezolano que lo ha perdido todo en estos terremotos que impactaron estas poblaciones. Pérdidas humanas, pérdidas materiales. Los acompañamos, apoyamos toda esta campaña de Tropicana. También el Banco de Alimentos de la Arquidiócesis de Manizales está recolectando alimentos no perecederos, agua, productos de aseo, para poder enviar hacia Venezuela dentro de muy poco. Que Dios los bendiga, que el Señor nos ilumine y nos acompañe. Ven Espíritu Santo, ilumínanos y santifícanos. Del Evangelio según San Mateo, capítulo 9, versos 32 al 38. En aquel tiempo le llevaron a Jesús un endemoniado mudo, y después de echar el demonio, el mudo habló. La gente decía admirada, nunca se ha visto en Israel cosa igual. En cambio, los fariseos decían, este echa los demonios con el poder del jefe de los demonios. Jesús recorría todas las ciudades y aldeas, enseñando en sus sinagogas, proclamando el evangelio del reino y curando toda enfermedad y dolencia. Al ver a las muchedumbres, se compadecía de ellas, porque estaban extenuadas y abandonadas como ovejas que no tienen pastor. Entonces les dice a sus discípulos, la mies es abundante, pero los trabajadores son pocos. Rueguen pues al Señor que envíe trabajadores a su mies. Palabra del Señor. Gloria a ti, Señor Jesús. Muy amados oyentes de Tropicana, la más bacana, y Bésame Te Enamora, qué alegría escuchar este evangelio del Señor que nos llena de esperanza. Mateo capítulo 9, Jesús cercano al dolor de la gente. Muchos relatos se escuchan en Venezuela de niños, jóvenes, adultos, ancianos que sintieron esa mano poderosa de Jesús, escucharon su voz que los sacaba de entre los escombros y los llevaba a la vida. Señor, queremos sentir tu abrazo, queremos escuchar tu voz, queremos ir contigo, Señor, porque ¿a dónde vamos a ir? Tú tienes palabras de vida eterna. Que el Señor te bendiga ahora y siempre en el nombre del Padre y del Hijo y del Espíritu Santo. Feliz y santo día para todos. Bendiciones a Tropicana, la más bacana, y Bésame Te Enamora.
0: 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Amén. 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

0: Una hermosa canción que nunca debió existir. Estoy hablando de Amiga de Miguel Bosé. Y si usted se lo pregunta por qué no debió nacer tan hermosa melodía, pues esta canción nace a partir de una tragedia, donde muere Cecilia a la edad de 27 años y el niño que ella tenía en el vientre. En Colombia, 7 de la mañana con 5 minutos. ¿Qué tal? Buenos días. Iniciamos un nuevo bloque musical, la dirección y programaciones de Mauro Moreno. Y aquí estamos Alexis Flores, Jaramillo y Jaco, J-A-C-O, para presentarte Bésame en la Mañana. El sol brilla en lo alto de Manizales, lo que promete un día bastante caluroso, así como le gustan a usted, mi estimado Alexis.
1: Un día bastante amarillo en todo Colombia, Jaco, con este solecito y con las camisetas de Colombia.
0: Un día de verano perfecto para escuchar Bésame mientras estás conduciendo, mientras trabajas, mientras estás en casita, mientras estás en el campo, mientras estás de paseo, mientras vas viajando. La mejor compañía es y será Bésame Te Enamora. Y en esta mañanita de martes tenemos un tema del día.
1: ¿Cuál es esa prenda de ropa que usted jamás usaría? Al 300-874-6077. Ahí recibimos todas sus opiniones y ya venimos a contarlas.
0: Y al mismo WhatsApp Bésame que nos acaba de dar Alexis, también nos puede enviar el reporte del tráfico, reporte que te presenta el CDA Santa María. A las 7:30 de la mañana, Dios mediante, y si Dios no lo permite, estaremos contando cómo fluyen las principales arterias viales de Manizales, gracias a ustedes, gracias a sus reportes que nos envían a nuestro WhatsApp Bésame 300-874-6077. La esperanza es el faro que nunca se apaga.
1: La esperanza no elimina las dificultades, pero sí nos da la fuerza para seguir adelante en esa luz que permanece encendida incluso en los días más oscuros, recordándonos que siempre se puede llegar a un nuevo comienzo. Mientras haya esperanza, siempre habrá una razón para creer que lo mejor aún está por venir. 7:07 en Bésame.
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0: ¿Y qué tal si escuchamos juntos a Camilo VI la canción Agua Pasada? Cuéntanos, ¿cuál es esa prenda de ropa que no volverías a usar o que nunca te pondrías? 300-874-6077 es el WhatsApp Bésame Te Enamora. Hola, ¿qué tal? Buenos días. Descrito.

0: Hay recuerdos que se quedan con nosotros, recuerdos que permanecen, pero también hay que saber aprender a soltar, aunque sean los recuerdos, que sean agua pasada. Qué buena canción de Camilo Sesto en esta mañanita de martes, 7:12. Bésame te acompaña, bésame te enamora. 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

A veces un abrazo al ritmo de una canción dice mucho más que mil palabras. Qué buena canción esta de Sergio Dalma, se llama Bailar Pegados, 7:13, escuchas Bésame, te enamora. En esta mañanita de martes, hace sol, escuchas Bésame. Bailar.

0: Hay abrazos que no necesitan palabras, basta una melodía y dos corazones latiendo al mismo compás para entender que el amor también se expresa en silencio. Bailar pegados, qué buena canción de Sergio Dalma. Y tenemos hoy un tema del día.
1: ¿Cuál es esa prenda, Jaco, de ropa que usted jamás usaría? Y María Mónica Cárdenas nos dice desde el barrio Las Delicias, la minifalda, yo no me la pongo y los cuellos de tortuga me encantan. Un abrazo.
0: Mire, Alexis, a ella no le gusta, a usted no le gusta el cuello de tortuga.
1: Pero es por el calor.
0: Es por el calor, sí, ¿no? Sí. Porque se vean estéticamente feos. Pues al menos para su gusto, ¿no?
1: Sí, sí.
0: Luz Elena Serna, buen día.
2: Muy buenos días, señores. Bésame. Muy buena la música. Deliciosa esa música que ponen. Yo jamás usaría un pantalón a rayas o un saco a flores. Me parece espantoso eso. Muchas gracias.
0: A flores.
1: Sí, un pantalón a rayas y un saco de flores, bueno.
0: Sí, que siempre dicen la floristería, ahí va con la floristería. Mire lo que dice John Freddy Uribe. Dice, les cuento, muchachos, que yo nunca utilizaría la tanga de hilo dental que existe para hombres, ya que me imagino la incomodidad tan tremenda. Un abrazo y buen día. Pero creo que eso es para la intimidad, o sea, es como una prenda, entre comillas, sexy para hombre, para estar pues en la intimidad, aunque pues de sexy no sé qué tenga, pues al menos en un hombre no. En una mujer un hilo dental, claro, sexy, pero en un hombre no creo, bueno, la verdad no creo.
1: Eso hay gustos para todo mundo.
0: Sí, señor. Para gustos los colores, dicen por ahí.
1: Bueno, Andrés Toro también nos dice, buenos días, los saludos desde Belén de Umbría. Una prenda que nunca me ha gustado es la ropa de cuerina, sobre todo pantalones, ni ponerme ni ver los puestos. Incluso a las mujeres no le gusta, Andrés Toro, esta ropa.
0: La cuerina, que es muy usada en la estética rock, en la estética rockera. Y por allá, 90s, 80s. Hola, Carolina.
3: Muy buenos días, Jaco. Alexis, pues yo no usaría más en mi vida cuando habían que es que los suecos y los pisagüeos. Jamás me pondría eso otra vez porque nunca me gustaron los pisagüeos o los suecos. Dios los bendiga.
0: Ahí los está. Suecos, muestre, a ver, lo estoy buscando acá en internet porque no lo recuerdo.
1: Eso es que uno mete como el pie y que le queda fuera el talón y como los tobillos, Jaco.
0: Ay, sí, es como una especie de chancla, pero...
1: Eso lo utilizaba mucho, ¿sabe quién? Charlie Sa, los cantantes, bueno, artistas.
0: Es como es una combinación entre zapato y chancla.
1: Sí, es como la mitad del zapato.
0: La verdad nunca los conocí, ahora es que los veo. Y es que también, pues en mujeres sí los he visto, ¿cierto?
1: Ajá.
0: Pero en hombres raro.
1: Sí, se ve. Se usó, hubo un tiempo que se usó.
0: Bueno, de todo se ve en la viña del señor. 308-74-6077. ¿Cuál es esa prenda que usted nunca usaría? Y dice Gloria Restrepo, nunca usaría un corsé. Me parece muy incómodo. ¿Incómodo? Uy, sí. Debe ser horrible porque les corta la respiración.
1: Uy, sí.
0: Pero se ven hermosas.
1: Sí, se ven muy lindas. Además, les saca una figura espectacular.
0: Exacto.
1: Pero que ha apretado eso. Y además, ¿quién se lo pone y quién se lo vuelve a quitar?
0: Las mujeres.
1: O ellas, entre ellas mismas, porque, uy, eso es muy difícil.
0: Sí, pero yo creo que les ahorca la respiración.
1: Vea lo que nos dice Carlos Ramírez. Nunca me pondría una tanga, definitivamente. No es una prenda para mí. Y nos envía una foto, pero él habla es como de vestido de baño.
0: Sí.
1: Cierto, como esos que son como en estilo tanga para hombre.
0: Claro, pues que aún existe la ropa interior estilo tanga para hombre. Los llamamos como las narizonas.
1: Eso, sí.
0: Porque hoy en día la mayoría de hombres usamos boxer. Ajá. Porque son muy cómodos. Eso sí, muy poco sexys, muy poco estéticos.
1: Pero cómodos
0: como nada en la vida, ¿cierto?
1: Sí, sí.
0: Pero aún hay hombres que utilizan lo que llamamos la tanga narizona o los calzoncillos.
1: Y sí, los ve uno mucho en los centros recreacionales, hasta en la playa también.
0: Sí, pues tienen mucha personalidad. Yo nunca también, tampoco me pondría una cosa de esas.
1: No,
0: y menos para que me vean en público.
1: Imagínese.
0: O sea, no me lo pongo yo, pues para estar en privado, que solamente. No, Dios mío bendito. 7:22.
1: Estoy por la playa, todo lleno de arena.
0: Imagínese en la Rochela, en el concierto de los inquietos. 7:22, bésame.
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0: Escuchemos juntos al Puma José Luis Rodríguez. La canción se llama Tú. Mientras conduces, Bésame te acompaña.
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La música de Claudia de Colombia a las 7 de la mañana con 26 minutos, un clásico inolvidable del año 1970. Aquí está el Cóndor en Bésame, te enamoras.

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1: En Colombia, 7 de la mañana con 28 minutos. En Colombia ya son las 7 de la mañana con 28 minutos. El sol brilla en lo alto de Manizales, lo que promete un día bastante caluroso, un día de verano. En compañía de Bésame Te Enamora, es hora de saber cómo fluye el tráfico en nuestra querida Manizales, en la ciudad de las puertas abiertas, en la Perla del Ruiz, gracias al CDA Santa María. Y la invitación sigue siendo la misma para usted, mi amigo oyente Bésame, para usted que va conduciendo. Usted que va en su bus, buseta, colectivo, carro particular, en su taxi, en su moto, en su bicicleta, usted que va de pasajero, nos puede contar cómo fluye el tráfico en este sector por el cual usted está transitando. Es muy fácil, en el 300-874-6077, es el WhatsApp Bésame Te Enamora. Puede ser una notita de audio que nos envíe o puede ser un mensaje escrito a nuestro WhatsApp Bésame, 300-874-6077. Al igual, si usted salió a caminar, a disfrutar de este maravilloso día, a pasear su mascota, a tomar aire fresco, salió a hacer ejercicio, a hacer alguna vuelta, alguna diligencia, por favor cuéntenos cómo fluye el tráfico por este sector en el cual usted se encuentra. Usted que vive, estudia o trabaja y desde su ventana usted tiene vista hacia la calle, también cuéntenos, por favor, cómo fluye el tráfico por este lugar. Es muy fácil, 300-874-6077. Si hay alguna anomalía, hay algún accidente, nos lo puede reportar. Y si todo fluye con completa normalidad, si todo fluye en calma, por favor, cuéntenos también. Es muy importante para todos nosotros saber cómo está el tráfico en nuestra querida ciudad. Alexis y yo estamos encerrados en una cabina, no tenemos forma de mirar hacia ningún lado, así que nuestros ojos en la calle, nuestros ojitos son todos ustedes. Por eso somos tan reiterativos y tan repetitivos, que por favor nos ayuden con el tráfico. De verdad que ustedes son nuestros ojos en la calle y se lo vamos a agradecer mucho. Tanto las personas que entran a trabajar a las 8 como todas las personas en general. 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
1: En la mañana, 7:31, nos dice Víctor Alfonso Daza Barrera. Hola, Bésame, hace 15 minutos, accidente en la bomba de los Cedros de subida. Accidente para subir a la Autónoma, sí, por el Parque Castilla. Por favor, nos cuentan si alguien tiene información, si este accidente aún está, si ya lo levantaron. Nos pueden contar cómo está el tráfico en este sector. 300-874-6077.
2: Y está con nosotros también a esta hora Nelson Restrepo, que andaba de vacaciones por Batero Quinchía y ya regresó y nos envía su nota de audio a esta hora.
3: Buenos días para Hapflex, Cis Flores, oyentes de Bésame Te Enamora. Les comento acá, sector de Villa Pilar, antiguo terminal, acá Parque Alfonso López, Avenida del Centro, hasta acá la carrera 23.27, tráfico fluido.
1: Lunes a sábados. Un abrazo, Nelson, gracias por su reporte, reporte que nos envían al 300-874-6077.
2: Juan Carlos Vargas también nos escribe, 300-874-6077, desde Balcones de Chipre. Ya voy saliendo de la ciudad de Manizales, Parque del Agua, Plaza de Toros, todo muy tranquilo.
1: Un abrazo para él y un abrazo para Jaime Carriazo, que nos dice que desde Ondas del Otún, pasando por la Autónoma, por toda la Avenida Colón, hacia el Tierrero y hacia el Parque de Liborio, nos dice que todo fluye con completa normalidad, tanto en el carril de ida como en el de venida. Ambos carriles en la Avenida Colón están perfectos.
2: Y Rubén Muñoz nos escribe desde la Ciudadela La Linda, subí a Villa Pilar, todo muy tranquilo. La vía está muy acabadita.
1: Mire, sí, es cierto. Y eso que le hicieron unas mejoras.
2: Le hicieron como un reparcheo.
1: Sí, estuvieron tapando huecos, pero como que se están volviendo a hacer.
2: Es que por ahí se transita mucho.
1: Sí, señor, es muy cierto. Rosa Obando nos dice que desde La Manuela por Autopistas del Café hacia Manizales, todo fluye con completa normalidad.
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1: Saludito para John Rojas, que nos dice que desde el centro bajando por La Fuente y que en La Fuente hace la U para ingresar a la antigua vía a Villa María y de ahí hacia el terminal de Los Cámbulos. Dice que todo fluye con completa normalidad bajando bajando ahí a La Fuente y ahí hace la U para ingresar a la antigua vía Villa María. Dice que todo está con completa normalidad.
2: John Guzmán también nos escribe 308-74-6077 desde el parque del barrio San José. Voy caminando, ya voy por el almacén París y todo está muy tranquilo.
1: Un abrazo para él y un abracito para Uber Huertas, que nos dice que cable Centro Chipre Villa Pilar por toda la avenida Santander, dice que todo fluye con completa normalidad, que va en una buseta de Unitrans.
2: Carlos Restrepo también desde Maltería para el centro de la ciudad de Manizales, voy pasando ya por la salida de la Enea y todo está muy tranquilo hasta ahora.
1: Mire, Fer García nos describe la ruta del Cosmobús. Fer García nos dice que San Sebastián, Bosques del Norte, Bengala, San Cayetano, Alto Caribe, Pera Alonso, dice que todo fluye con completa normalidad hasta Pera Alonso, pero aún no nos entregan el reporte bien de Los Cedros, no sabemos si todavía está. Él nos dice que hasta Pera Alonso todo fluye con completa normalidad.
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1: Alirio Arcilia nos dice que desde el Bajo Tablazo, subiendo por toda la avenida Centenario, dice que todo fluye con completa normalidad, un poco lento en el sector Plaza de Toros, pero que está perfecto el lugar.
2: Claudia Rivera también nos escribe desde el sector del barrio Vélez y a esta hora está transitando pues los buses, busetas, colectivos y carros particulares por el sector del barrio Vélez, pero todo muy tranquilo, solo los semáforos del cementerio.
1: Néstor Villa nos dice que está lento el tráfico en este momento en el sector de San Marcel, el que nunca falta, ¿no?
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1: Alexis, creo que son todos los reportes, ¿no?
2: Esperemos que no haya pasado nada pues muy grave en el sector de la avenida Kevin Ángel, subiendo la bomba de Los Cedros. Ahora que yo pasé por ahí, había reguero de aceite, pero no como fresco. O sea, ya era, yo creo que del día de ayer, pero se veía la huella.
1: Sí. Y se ve mucho también de bajada, en el carril de bajada para coger como el puente nuevo que pusieron en Los Cedros. Sí. Ahí se ve mucho reguero de ACPM, no entiendo por qué.
2: Por la Kevin Ángel, por los buses grandes, creo yo que
1: es. Y porque por ahí también transitan tractomulas.
2: Sí, claro.
1: Entonces, tractocamiones, también debe ser ese el motivo. Qué lástima, hombre, que no tengamos más información del accidente en la bomba de Los Cedros.
2: Si de pronto ahora nos cuentan, pues damos la información en cualquier momento.
1: No sabemos si persiste, si ya lo levantaron. Bueno, ningún oyente Bésame está en este momento por estos sectores. 7 de la mañana con 37 minutos. 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
0: La música de Raúl Santi llega a las 7:49. Hace sol en la ciudad de Manizales. Se ve muy linda la carrera 23 de ese color amarillo. Qué bueno, disfrutamos con Bésame Te Enamora. El inicio de este nuevo día. 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

0: Mañana llena de recuerdos, de mucha emoción, de color amarillo, todo el mundo apoyando a nuestra querida Selección Colombia y escuchando Bésame, te enamora. En esta mañana linda sobre la ciudad de Manizales, estamos con una sensación térmica de 16 grados centígrados. Jaco, ya está haciendo muy buen sol en la ciudad de Manizales. Muchísimas gracias a todos los oyentes que madrugan desde muy temprano, están con nosotros disfrutando Bésame en la mañana. Gracias por estar aquí y recuerden que ustedes nos pueden escuchar a través de la frecuencia 91.7, también ingresando a www.besame.fm. Ahí eligen la ciudad de Manizales y listo, quedan conectados con nosotros. Y la otra manera es con nuestra maravillosa aplicación. Si ya la tienen, disfrútenla. Si aún no la tienen, nos pueden escribir al 300-874-6077. Les enviamos el link y de esa manera también pueden estar conectados con nosotros las 24 horas del día para disfrutar canciones de Camilo VI, de Rudy Márquez, de Maciel, también de ¿quién más saco? Ayúdeme.
1: No, de Albano y Romina Power, pues Los sí. Corazones, también de Marco Antonio Solís, no, es que José tenemos... Luis Perales, no, Beto Fernán. Muchos. No, pues que si nos ponemos a nombrar a todos nuestros artistas, Bésame, nos demoramos acá un ratito.
0: Tormenta, María Conchita, Alonso, Ana Gabriel, Juan Gabriel, son muchos los artistas que ustedes pueden escuchar aquí en Bésame, te enamora, esos clásicos inolvidables que son de Bésame. Permítete soñar en grande, pero con los pies en la tierra.
1: Así es, mi estimado Alexis Flores Jaramillo, porque soñar en grande nos da un rumbo, pero mantener los pies en la tierra nos recuerda que los sueños se alcanzan con esfuerzo, paciencia y disciplina. La ilusión inspira, el camino puede ser muy complicado, pero son las acciones de cada día las que convierten un sueño en una realidad. Así que sí, permítete soñar en grande, pero importante, con los pies en la tierra.
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1: En la mañana, 8:07, tenemos un tema del día, Alexis.
0: ¿Cuál prenda, qué ropa usted no usaría jamás? Nos pueden contar 300-874-6077.
1: Mientras, escuchemos a Jacobo en Bésame. Siempre.

0: Ese tipo soy yo, Roberto Carlos, canción que suena perfecta en nuestra aplicación móvil, aplicación que usted puede descargar ya mismo. Si tiene iPhone en la App Store, si tienes Android en la Play Store, buscas Bésame FM, dale descargar y cuando la abras en ciudades, buscas Manizales y listo, tienes el amor, la música, la magia de Bésame siempre contigo, siempre en tu teléfono. Y lo mejor de todo es que desde cualquier parte del mundo nos puedes escuchar a través de la internet y es que de verdad, Alexis, nos escuchan de todo el mundo y nos sentimos orgullosos de ello.
1: Mire la oyente que nos está escribiendo, tenga usted la bondad, si es tan amable, de leernos ese mensaje bonito.
0: Claro que sí, ella se llama Marcela Jiménez, ¿cierto?
1: Sí.
0: Hola, buenas tardes, un saludo desde la Tierra Prometida. Ella nos dice gracias por hacer que los días en el Medio Oriente, ella se encuentra en Israel, sean más amenos. Al escuchar esa emisora he vuelto a contactar después de tantos años. Respecto al tema del día, considero que las prendas las usamos en su momento porque nos sentíamos bien, así como lo que usamos hoy. Un abrazo, Marcela, y nos envía una fotito desde la segunda estación donde presuntamente cayó Jesucristo. Ajá. Cuando iba en el Via Crucis rumbo al Calvario.
1: Y le estábamos preguntando a Marcela Jiménez pues si era de aquí de Manizales y dice que sí, que es de Manizales y que allá son las 3:30 de la tarde.
0: Mire, un abrazo para la gente en el Medio Oriente que también nos escuchan desde Egipto, a la gente que nos escucha también desde Palestina, Jordania, Israel como ella. Es que de verdad nos escuchan desde todos los lugares del mundo, Alexis.
1: Es que con la aplicación ya es maravilloso, Jaco, no como antes que uno solo hasta donde llegara la señal de la frecuencia, ¿cierto?
0: Sí, señor.
1: Ahora ya no, ya con la aplicación desde cualquier lugar del mundo donde haya un corazón romántico ahí puede estar conectado con Bésame.
0: Ay, sí, sintiendo a Bésame cerquita, a Manizales cerquitita, sin importar en qué lugar se encuentra. O también gente en otras ciudades que les encanta Bésame Manizales. Tenemos muchos oyentes que...
1: En el Chocó, por ejemplo.
0: Por ejemplo,
1: gente... En La Ceja.
0: Gente nacida, criada en Cúcuta, uh-huh, y escuchan Bésame Manizales, uh-huh, porque les encanta Bésame Manizales, a la gente de Bogotá. Bueno, un abrazo para todos ellos. Y tenemos un tema del día, Alexisito.
1: ¿Cuál es esa prenda de ropa que usted jamás usaría? Y Josefina Cruz Quintero en San Jorge dice, no me gusta la ropa de colores fuertes como neón, me parecen espantosos.
0: Vámonos para Andes, Antioquia. Allí se encuentra Miriam Alzate. Buenos días.
2: Muy buenos días, mi familia. Bésame para el tema del día. Lo que yo no me pondría son unas botas que vienen hasta arriba, hasta la rodilla. Feliz día, se les quiere.
0: Además, que son, deben ser muy incómodas.
1: Uy, claro, para
0: y,
1: a, no
0: y aparte con calor. Esos calores.
1: Uy,
0: Dios mío, bendito, nos coja confesados. Nos dice Yurani desde Risaralda. Hola, buenos días, Bésame. Del tema de hoy, no me pondría un pantalón que le llamaban descaderados, que en un tiempo fueron mucho de moda. Se les quiere, Bésame, la mejor emisora. ¿Les recuerda?
1: Sí,
0: los descaderados.
1: Claro. Sí, sí, sí.
0: Que
1: son muy eran muy bajitos, era, entonces no se podían ni agachar las mujeres.
0: Sí, pero uno como hombre los disfrutaba mucho.
1: Claro, porque uno los veía muy, muy sexys. Casi en todas las mujeres. Eliana González se identifica conmigo. Dice, buenos días, Bésame. Yo no me colocaría nada de lana. Uy, me chillan hasta los dientes. Y a mí con leer el comentario también.
0: Verdad, mire, no sabía que había una fobia a la lana.
1: ¿Y cuando está mojada, como lavada?
0: No sé, nunca he sentido esa sensación. Uh-huh. Creo que yo solamente tengo algo de lana y no lo uso hace como unos cuantos añitos. Marta Lucía Sánchez, buenos días.
3: Muy buenos días.
0: Hola.
3: Para opinar el tema del día, pues yo jamás usaría una licra para ir a misa, para ir a mercar. De hecho, nunca las uso. Pero es justificable para el gimnasio. Así no entendemos que hay determinada ropa para cada ocasión. Así como en una fiesta, muchas veces nos dicen ir de gala, también en el gimnasio es para ir de licra, no para usarlo en cualquier otro lado.
0: Hay un dicho que dice Alexis, uh-huh, que lo que son las licras, sí, los borrachos y los niños no mienten. ¿Por qué? No lo sé.
1: Vea, también nos está escribiendo desde Miami Jesús, que siempre está conectado con nosotros. Hoy estamos saludando a todos los oyentes en Bésame. Gracias por estar aquí, 8:20 minutos.
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0: Escuchemos a Albano y a Romina Power. La canción se llama Arena Blanca, Mar Azul. En esta mañanita de verano de martes, Bésame te acompaña, te enamora mientras estás conduciendo, mientras trabajas, mientras descansas, mientras te preparas para el partido. Arena.

Con 44 años, este gran clásico inolvidable que hace Camilo VI sigue sonando de una manera espectacular y está lleno de recuerdos. Se llama Puente sobre Aguas Turbulentas y lo recuerdas con Bésame.

0: Una buena canción, un super clásico en la voz de Camilo VI, Puentes sobre Aguas Turbulentas. Qué buen éxito en Bésame Te Enamorá. Ya son las 8 de la mañana con 28 minutos en Colombia, 8 con 28 minutos. Bésame Te Acompaña, Bésame Te Enamora. Hace calor sobre Manizales, el sol brilla en lo alto de nuestra ciudad. Y en esta mañanita de verano, Bésame Te Acompaña, Bésame Te Enamora. Hoy es 7 del 7. O sea, hoy es 7 de julio. Sí. Y hoy estamos de celebración, mi querido estimado Alexis Flores Jaramillo y mi familia Bésame Te Enamora. Y es que cada 7 de julio, para reconocer la importancia de un fruto que nos encanta a todos, que es importante para la cultura y la economía mundial, hoy es el día del cacao. Y es que el cacao tiene un nombre científico muy especial, se llama Teobroma cacao, que significa el alimento de los dioses.
1: ¿Se llama cómo, Jaco?
0: Teobroma cacao.
1: Uy, no sabía, vea.
0: Para qué que vea, dato. Culturícese con el Jaco.
1: Qué buen dato. Los pueblos olmecas, mayas y aztecas ya cultivaban y valoraban el cacao hace miles de años. Incluso llegó a utilizarse como moneda. La celebración fue impulsada en el año 2010 por la Organización Internacional de Productos de Cacao y la Academia Francesa de Maestros Chocolateros y Confiteros.
0: El cacao es rico en antioxidantes y contiene minerales como magnesio, hierro y potasio, además de compuestos que pueden contribuir al bienestar de nuestra salud. Eso sí, hay que consumirlo con moderación, y es que detrás de cada barra de chocolate hay millones de familias agricultoras que viven del cultivo del cacao en diferentes países del mundo.
1: Esta fecha busca crear conciencia sobre la producción sostenible, el comercio justo y las mejores condiciones para quienes cultivan el cacao. Hoy es un buen día para disfrutar de un trocito de chocolate y agradecer el trabajo de quienes hacen posible que el cacao llegue hasta nuestra mesa. Para todos los cacaoteros, Jaco, un gran saludo, porque es que no es fácil.
0: ¿Se llaman cacaoteros?
1: Sí, hay asociaciones de cacaoteros en Caldas, en Risaralda.
0: Mire, no sabía que los agricultores de cacao se llamaban cacaoteros.
1: Sí. Mire. Hay asociaciones y pues empresas que se reúnen y ellos se llaman cacaoteros. Y es que es muy difícil el tratamiento del cacao, Jaco. Hay que ir a cogerlo, hay que abrirla, sí. Hay que ponerlo a vinagrar, después hay que ponerlo a secar, después hay que tostarlo, hay que molerlo y de ahí ya sale la pastilla.
0: Es toda una ciencia, así que el día del cacao se celebra con un buen chocolate, pero eso sí, que sea cacao de verdad, porque nos venden lo que nosotros conocemos como las pastillas de chocolatinas, pero eso en realidad no es cacao al 100%, es más que todo azúcares, grasas y
1: hasta leches en polvo.
0: Sí, el cacao es muy poco. Hay un chocolate que usted lo lee y dice cacao al 90%, al 100%. Exacto, ese es el verdadero chocolate, el que es bueno para nuestra salud, porque el otro simplemente es azúcares, grasas y una emulsión ahí rara que sabe muy rico, sí, no lo podemos negar.
1: Usted puede conseguir ya, Jaco, en el mercado muchísimos tipos de cacaos.
0: Sí, es cierto. Sí,
1: el cacao que viene al 100%, como usted dice, es delicioso.
0: Ese es más amarguito, nunca lo he probado, pero entre más cacao tenga, más amargo es.
1: Voy a traerle cacao a Jaco.
0: Muchas gracias. Su mamá, que es cacaotera.
1: Sí, ella es cacaotera. Ella saca un cacao artesanal y es delicioso.
0: Bueno, Alexis, muchas gracias. También, al igual que la camiseta de la Selección Colombia que me regaló y de la empanada que me envió. Oiga, verdad, usted me está queriendo mucho, me invitó. Me trajo también el desayuno y me va a traer...
1: Lo que le debía.
0: Me pagó lo que me debía, sí. Mira, Alexis.
1: Para que vea, me llegó la prima.
0: Ya, se nota. Y me va a traer cacao. Muchas gracias, Alexis.
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0: Esta canción es todo un himno, una joya de la balada romántica que no puede faltar en esta mañanita de martes. Él es el príncipe de la canción, José José. Suena en Bésame, el triste.

0: El triste de José José en Bésame te enamora. Alexis no había caído en cuenta de algo.
1: ¿De qué cosa?
0: Que usted está tan formalito conmigo y me están diciendo por acá que es que me quiere engordar para diciembre.
1: Estoy viendo muy acabadito.
0: Me está viendo muy...
1: muy tirado.
0: 8. Eso sí, ya lo vi. 8 de la mañana con 37 minutos. En Colombia son las 8 de la mañana con 37 minutos. Y estamos listos porque el próximo viernes 14 de agosto estaremos disfrutando canciones como esta en vivo.
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1: Un super clásico inolvidable con la original Tormenta desde Argentina. Recuerda que en ferias estábamos leyendo nosotros la programación y desafortunadamente Tormenta se enfermó para esa gran presentación que había en la Plaza de Bolívar.
0: Sí, señor, y ella quedó endeudada con la ciudad de Manizales y dijo, no, yo tengo que ir este año a Manizales porque a mí no me gusta debele a nadie y menos a esa ciudad tan hermosa que siempre me ha querido. Y por eso la estaremos disfrutando con esta canción el 14 de agosto en las Divas de la Balada.
1: Junto a la gran Tormenta estarán de Yo Me Llamo también Ana Gabriel y Miriam Hernández. 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
0: 8 de la mañana con 38 minutos. ¿Qué ropa no usarías? Ya venimos con sus opiniones. Es Bésame.

0: Escuchábamos a Beto Fernán, el primer amor en Bésame Te Enamora. Por acá está don Juan Grajales de Belén de Umbría, que nos deja su saludito. Hola, don Juan.
1: Buenos días, Bésame, desde Belén de Umbría los escuchamos. Mire qué tema tan hermoso. En esta mañana calurosa, hoy juega Colombia. Y estamos llenos de alegría en Belén de Umbría, escuchando la frecuencia 91.7 desde Manizales.
0: Gracias, don Juan, gracias por su saludito. Es un día perfecto, juega la selección, es una mañanita de verano, tenemos vida, tenemos salud y tenemos grandes éxitos con Bésame Te Enamora. Tenemos un tema del día, Alexis.
2: ¿Cuál es esa prenda de ropa que usted jamás usaría? Y Carlos Galeano desde Altos del Portón nos dice: buenos días, Jaco y Alexis. No utilizaría una pañoleta en mi cuello. Soy Carlos Enrique Galeano desde Villa María, Éxitos.
0: Mire, saludito para Marisol Zapata Arenas, que nos dice: hola, Bésame, buen día, amo esas voces. Ay, tan bella, mi amor. Y sobre el tema del día, yo no me pondría ni zapatos de charol, ni pantalones a cuadros, ni de bolas. Un abracito, Marisol, gracias por escuchar Bésame Te Enamora.
2: Beatriz López nos dice: buenos días, Bésame, jamás me pondría blusas de manga larga.
0: Mire, dice Sebastián García: yo no me colocaría la ropa de la tela del fútbol, siento como que me tiemblan los dientes. Ah, se les tiemblan los dientes.
2: Sí, también tiene como la fobia a ese sonido, bueno, a esa sensación.
0: No, y lo que pasa es que esa tela del fútbol, de las camisetas de fútbol, eso es poliéster, elastano, eso son telas sintéticas, o sea, eso no es hecho de algodón, no es natural, es sintético, y por un lado retiene mucho el calor, sí. y como que no absorbe la humedad. Exacto. Entonces empieza uno como si estuviera en un sauna. Uy, y sí. sude, y si usted es propenso para sufrir de mal olor en las axilas, pues dicho, ahí va a sufrir de mal olor.
2: Mariluz Arboleda nos envía su nota de audio también a través del 308-74-6077.
3: Hola, buenos días, Bésame FM, un saludito para todos, los quiero mucho, me agradan mucho cada día escucharlos, para mí la excelente emisora. Qué música tan bonita que colocan todo el día, muchas gracias. Y para opinar sobre el tema del día, yo no me pondría ropa de rayas, la ropa de rayas no me puede gustar para nada, ni los jeans que tenga piedritas, ningún tipo de prenda que tenga piedritas.
0: No le gustan las rayas ni las piedritas.
2: Que
0: güey,
2: también
0: ¿no?
2: están de moda ahorita. Y Germán Osorio Valencia nos dice: hola, muchachos, Bésame. Yo no me colocaría jeans, bota, tubo ni multado. Nos saluda el... Yo me llamo Piero. Ahí les muy conocido en la ciudad.
0: Sí, se ve mucho por la 23, sí, aquí sí, en el centro. Conocido, el claro. Bueno del Piero. Un abrazo para él. Gracias por escuchar Bésame Te Enamora. Y dice Yolanda Guerrero lo siguiente. Dos puntos. Buenos días, Tropicana. Ah, no. Ahí sí. Dijo que es que Tropicana. Bueno.
2: Ah, no importa. No importa. Estamos aquí junticos, somos de la familia.
0: Somos los mismos. Buenos días, Tropicana, y Bésame.
2: Sí.
0: Yo le agrego el Bésame, ¿cierto? Jamás me colocaría esos vestidos que muestran todo. Yo pienso que hoy en día tú puedes tener un cuerpo bonito y no tienes que mostrarlo. Es mejor llamar la atención por una mujer puesta y que te vea y que se te vea la elegancia y el estrato por encima a mostrar que eres una grilla, qué feo eso. Y tuve una compañera que iba a la Universidad de Licra, qué feo eso. Y nosotras de salud, por Dios. Esa licra, yo como que tengo un trauma con esas licras. Resulta que hubo una época que yo iba a gimnasio.
2: Sí.
0: Y pues obviamente para el gimnasio, pues la gente usa más, bueno, más que todas las mujeres, sí, usan licra. Y una compañera, pues que cada que se me hacía a un lado, yo sentía que esa licra olía como a perrito mojado. Y desde que veo esas licras, yo se la veo a cualquier mujer y yo siento que esa mujer huele a perrito mojado.
2: Es que hay ropa que de pronto a veces huele a mal seco y no huele rico.
0: No, y como es de gimnasio, sudor, de trabajo pesado, no sé si de pronto la lavaba todos los días, no sé.
2: O pues, de pronto no.
0: O de pronto no, ¿cierto?
2: Cristina Gutiérrez, hola, Bésame, no me gustan los colores pastel, rosa, lila, todo eso no me gusta. Mejor los colores tierra.
0: Melba Barón, buen día.
4: Alexis, Jaco, muy buenos días. Reportando sintonía desde por acá, desde Santuario Risaralda. Muy encantado con la emisora, esa música espectacular. Hey, muchachos, respecto al tema, Lo único que no me pondría yo era unas, son unas tangas narizonas. Creo yo que eso no son prendas para un hombre. Que tengan un excelente día.
2: Bueno, nos habla desde el teléfono de Melba Barón, porque es que se comunican él o ella. Bueno, de pronto es un teléfono que comparten ahí en la casa, no sé.
0: De pronto son pareja y estoy de acuerdo con él. Yo veo esas tangas narizonas y...
2: Los mangasiza.
0: Sí, y yo digo, venga, ¿cómo hay hombres que pueden usar eso? Se ve incómodo. Aunque yo los usaba cuando era niño, eso era lo que me compraban. No sé si es que no existían los boxers.
2: No, cuando eso no existían, Jaco.
0: Ah, eso es nuevo, ¿cierto? No, pero sí, eso es pero nuevo. Gracias a ese caballero o a esa dama que inventó los boxers, son feos estéticamente, son poco sexys. Pero un hombre no tiene que verse sexy, un hombre tiene que verse varón, ¿cierto?

En la mañana 8:46, escuchemos a Mocedades, la canción se llama Eres Tú, una canción perfecta para disfrutar mientras estás en el trabajo. En esta mañanita de martes, hace sol, escuchas Bésame.

0: Ellos son Mocedades, eres tú en Colombia 8:50, hora de tu domicilio con drogas.
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2: Yo, sobre el tema, diría, no me pondría unos chores cortititicos ni loca. Y si tuviera una hija, tampoco se los dejaría poner.
0: No le gustan los chores a Alba Marina Agudelo. Ella está en Santuario Risaralda. Y Moniquilla nos envía, es como un enterizo en forma de chores. Sí. Y queda toda la espalda descubierta.
1: Sí.
0: Que se ven mucho en el centro y en toda la ciudad a muchas mujeres. Algunas se les ve divino, pero sí, a otras mujeres no tan bien, porque uno debe comprender porque que las modas no son para todo el mundo, ¿cierto?
1: Sí, que es para uno. Y lo que ella nos dice es que ha visto muchas mujeres en centros comerciales y en el centro con conjuntos así, mostrando mucha piel.
0: Ella está en el colegio La Consolata. Sí, no todas las modas son para uno, ¿cierto? Hay modas que son para personas altas, para personas delgadas, hay otras modas que son para las personas gorditas y no todo le queda bien a uno. Saludamos a Leonor Arias desde El Bosque. Hola.
3: Días, Jaco, Alexis. Con respecto al tema, no me pondría unos chores tampoco, ni esas blusas corticas que queda uno como un mamoncillo reventado, mostrando ahí esa barrigota.
0: Abrazos y bendiciones para todos y cada uno de ustedes.
1: Te acompañamos a través de Bésame en la Mañana. Ya viene Mauro Moreno, luego la bellísima Andreita Quintero, y yo vengo a acompañarlos a la 1:00 p.m. para que vivamos una tarde romántica llena de recuerdos y cosas inolvidables con Bésame.
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0: En la mañana 8:52, te deseo lo mejor, te deseo que la música de Bésame te acompañe siempre y te dejo con este clásico de Beto Orlando, Aquellos Besos Que Te Di, Bésame.

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1: Son las 9:07, se queda atrás Bésame en la mañana, que siempre es un descanso para el alma. Es el mejor empezar del día con Jaco y Alexis, que nos traen todo lo que necesitamos para tener la buena vibra del arranque de este día. Con este sol no se ve casi que una nube en el firmamento, pues estamos arrancando este bloque de música y lo hacíamos con canciones muy diferentes, porque se los digo, normalmente en el 99.9% de los casos siempre es diferente un día de Bésame a otro hablando de música. Y lo pueden confirmar con este inicio de las 9 de la mañana. Tú que fuiste de Rocío Dúrcal y una muchacha y una guitarra de Sandro eran los encargados de abrir este bloque de canciones. Pero si les digo que esto se pone mejor y que lo que viene es una joya, ¿me creerían? Juzguen ustedes. Aquí está Juan Gabriel, esto se llama Te Sigo Amando en Bésame, Te Enamora. Soy Mauro.

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1: La edad se vuelve mental. No existe una edad perfecta para empezar de cero. Cualquier edad es buena. Si tienes un poco más de ánimo que de tristeza, este es el momento de volver a arrancar. Aquí está Alejandro Lerner diciéndonos que este es el momento de volver.

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1: Aquí está Grupo Bravo con esto que se llama Secreto. 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
1: Y en Bésame te informamos la hora, son las 9:30.
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1: Son las 9:52 y sí, aún no termina la hora de las 9, pero ya estoy abriendo el bloque de música de las 10:00 a.m, poniéndome el día con una cantidad de canciones y una lista larga que me dejó Jaco y Alexis de canciones que pidieron en Bésame en la mañana, y me voy poniendo al día con ellos y con otros tantos que han solicitado canciones aquí en Bésame te enamora. Así que con Terciopelo y Piedra de Camilo VI y el Popurrí de Pandora, abríamos este bloque de canciones que sí, sé que todavía no han terminado las 9, pero sí le pertenece a las 10:00 a.m. Prepárense para Yuri, prepárense para Adamo y muchos artistas más en este bloque de canciones.
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1: Esta canción de Leo Dan se llama ¿Cómo poder saber si te amo? Estás escuchando Bésame y avanzamos en esta mañana soleada y preciosa de martes, donde juega Colombia.

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1: Tiempo de viajar a 1992 del álbum ¿Dónde jugarán los niños? Ellos son Maná y esta canción se llama Vivir sin aire y hace parte de esos relatos que a veces no le contamos a nadie, pero que los tenemos en el corazón. Alguien que nos hace tanta falta que parece que el respirar fuera totalmente innecesario, pero si lo tenemos a él o a ella, pues las cosas están bien. Aquí está Maná sonando en Bésame, te enamora en este martes. Soy Mauro.

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0: Ella es la espectacular Cani García. Esta canción se llama Confieso y hace parte de las ocasiones en donde tenemos que sacar lo que nos aprisiona la garganta y dejarlo salir. Lo escuchas aquí en Bésame Te Enamora.

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1: Era 1979 y esta canción llegaba al número uno de los listados, Joan Sebastián, Alma.

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2: Sigue la música y las baladas de todos los tiempos aquí en Bésame Te Enamora. Enrique Iglesias y una canción preciosa de los 90 que se llama Esperanza. Soy Mauro Moreno y aunque te acompaño solo hasta las 11, he disfrutado cada minuto contigo de estas baladas inolvidables de todos los tiempos en Bésame.

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1: Esta sí que me gusta y es una de las que solicitaron y le doy gracias a Dios por ello, porque es una preciosa canción de Francis Cabrel, muy emotiva, que se llama Todo aquello que escribí. Dicen que lo que se hace con el papel nunca se borra. Ahora de la mente. Que tú...

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1: En Bésame te informamos la hora, son las 10 de la mañana 37.
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1: 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Esta canción se llama Yo el Idiota. Es una maratón de éxitos en Bésame te enamora. Es momento de recomendarle a algún amigo, familiar o conocido Bésame. Creo que es momento de salvarle el día a alguien con las preciosas baladas que te enamoran.

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Momento de Amanda Miguel, una potente y romántica voz que sube con la energía de decirnos que el amor también es explosión y con la delicadeza de decirnos que su voz es dulzura.

0: 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Son las 10 de la mañana, 50 minutos.
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0: Viajamos a 1960. Aquí están las cuatro monedas. Esto se llama Altagracia y nos ayuda a cerrar este bloque de música con una inolvidable del corazón, del recuerdo. 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
2: Mis amores, feliz día para todos. Una voz que te enamora y te acompaña, Andrea Quintero en Bésame te enamora. La dirección y programación, la de siempre, la de nuestro querido director Mauro Moreno. 11:05 y en este día soleado, precioso de martes, hoy siento la victoria cerca y esperemos que así sea. Cada día es una batalla silenciosa entre el cansancio y los sueños. Habrá momentos en los que parezca que el esfuerzo no da frutos, pero ninguna meta importante se alcanza mejor de un solo paso. La constancia, la paciencia, la fe que tenemos que tener en nosotros mismos son lo que poco a poco convierten esos pequeños avances de hoy en grandes victorias del mañana. No se rindan. El camino puede ser difícil, pero la satisfacción de llegar hará que cada lucha haya valido la pena. Así que hoy no es el día para rendirnos. 11:06, esto es Bésame te enamora.
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2: Ya vengo con un saludito que hay por ahí, 11:06 en la voz de Lolita, lo voy a dividir, 11:06, clásicos, baladas, canciones inolvidables, solo en Bésame.

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1: Once de la mañana, 14 minutos. 11:14. Qué linda canción escuchábamos con Guillermo Dávila. Yo necesito más de ti, mi amor, que del aire para vivir. Y aquí llega Julio Iglesias. A veces tú, a veces yo, a veces los dos. 11:14.

0: 12, no, Andreita, ¿qué le pasa? 11 de la mañana, 24 minutos. 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

0: 8:33, escuchan Bésame, te enamora. Tenía un saludito pendiente para Olga Lucía en Río Sucio, de parte de Johnny. Un besito para ella. Gracias por escuchar Bésame, te enamora, 11:33. 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

12 del día, 7 minutos, dirección, programación de Mauro Moreno, Andrea Quintero con ustedes en este instante, en Bésame Te Enamora al mediodía, donde la música nos acompaña también en el transporte público, en los talleres, en las oficinas, restaurantes, en el comercio de la ciudad, por supuesto en taxis, buses, busetas, colectivos, a los que están en casa y disfrutan también con la programación de Bésame Te Enamora. Aprender a valorar a quien elige quedarse a tu lado, incluso en los días difíciles. Siempre el amor verdadero no se demuestra con promesas, sino con presencia. Y a quien ya no desea seguir caminando contigo, déjalo ir sin rencores. Aferrarte a quien quiere marcharse solo retrasa la llegada de quienes sí sabrán quedarse para cuidar tu corazón. A veces el mayor acto de amor propio es agradecer lo vivido, soltar en paz y seguir adelante. 12 del día, 8 minutos. Bésame Te Enamora. No aprendan a volarse, no, eso no. 12-8, Lucía Méndez. Amo todo de ti, sí que lo amo, todo de ti.

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0: 12 del día, 26 minutos. 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

Avanzamos al mediodía con las inolvidables en Bésame, te enamora. Valeria Lynch, esto se llama Cambias, mi amor, cambias, 12:35.

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1: 12 del día, 42 minutos, 12 Rosas, balada romántica del año 86. Esta canción forma parte de un álbum titulado Dile, y esta canción utiliza, digamos, el simbolismo de las rosas, el tema floral, para expresar sentimientos de amor, arrepentimiento y también deseo de reconciliación. ¿Quieren dedicar ustedes esta canción, Lorenzo Antonio? 12 Rosas.

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1: Te acompaño a través de Bésame te enamora a la 1:10 y aprovechando que está sonando esta canción que estábamos disfrutando, ese gran éxito que hace Tormenta, se llama Hombre Amado, de fondo estamos escuchando Adolescente y Tierno, pues aprovecho para hacerles una invitación muy especial porque Tormenta llega a la ciudad de Manizales con un gran concierto, las divas de la balada en vivo se 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
1: Con estos clásicos inolvidables le damos la bienvenida a una nueva hora de programación musical. Es la 1:12. Se pueden comunicar con nosotros al 300-874-6077. Aquí está Joan Sebastián en Bésame. Me gusta.

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0: Clásicos inolvidables con Manolo Galván a la 1:22 PM. Aquí estamos compartiendo estas canciones llenas de recuerdos que puedes escuchar en la frecuencia 91.7. Y no te olvides que también tenemos una aplicación que es maravillosa. Esa aplicación la puedes tener en la tablet, en el celular, en el computador. Y con ella te puedes conectar desde cualquier rincón del mundo y a cualquier hora del día para disfrutar canciones como esta que trae Pimpinela y que suena en Bésame.
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7 de julio, día en el que está cumpliendo años Andrés Cepeda, y precisamente ahí lo estábamos escuchando con Si Fueras Mi Enemigo, y ahora llega Valen con un clásico de 1980, 1:29 en Besa.

Con la música de Roberto Carlos a la 1:36 PM, estamos saludando a todos esos amigos que son conductores que recorren diferentes carreteras de Colombia, de Caldas y del mundo y que van ahí sintonizados con Bésame Te Enamora. Con este clásico inolvidable, los acompañamos y sabemos lo que están haciendo, lo hacen por sus familias, por salir adelante. Aquí está Bésame Te Enamora para acompañarlos siempre.

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Llega la música de Oscar Atié a la 1:48 y este gran clásico se llama Y nos equivocamos, lo recordamos en esta tarde de sol sobre Manizales con Bésame te enamora.

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0: son los clásicos inolvidables de Bésame, te enamora, canciones llenas de historia, llenas de recuerdos, éxitos que encuentras con Bésame, te enamora las 24 horas del día. Mauro Moreno dirige y programa, Alexis Flores Jaramillo te acompaña en esta tarde muy romántica de martes con sol y con muchísimos artistas a través de Bésame, te enamora para disfrutar.
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2: Dos de la tarde con 14 minutos. Los grandes sentimientos siempre encuentran lugar en una buena balada como esta que hace el Divo de Juárez. Me he quedado solo. Recordamos este gran clásico en esta tarde de martes con Bésame.
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0: Gran clásico inolvidable, estamos recordando a Emilio José a las 2:33 minutos. 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

2:42 y a esta hora cerramos los ojos, nos dejamos llevar por la magia de estos grandes éxitos que encuentras en Bésame, Te Enamora. Son historias de amor, hechas música, y de Pecos Canvas pasamos a Chayanne. 2:42, el centro de mi corazón. Recordamos este clásico a esta hora en Bésame, Te Enamora.

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1: Grandes clásicos inolvidables a las 3 de la tarde con 5 minutos pasaba Rafael. Recibimos este gran éxito que hace Janet. Hay amores que nunca se van, que se quedan tatuados en nuestra alma, desafiando el tiempo y a la distancia. Y precisamente de eso habla la música de Bésame Te Enamora, de esos viejos amores, de esos bonitos recuerdos que tenemos aquí. Revivimos todos esos clásicos inolvidables con la música de Janet. Vendrá también Raúl Santi, Pedro Neira y muchísimos artistas más para compartir contigo en esta tarde de sol, perfecta para un cafecito, momento tranquilo para disfrutar los clásicos de Bésame Te Enamora.

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1: Con la música de Raúl Santi llegamos a las 3 de la tarde con 9 minutos, grandes éxitos para disfrutar esta tarde de martes 7 de julio. Aquí está Bésame te enamora contigo.

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1: La tarde avanza con Bésame, te enamora, y a veces las palabras se quedan cortas cuando intentamos explicar todo lo que sentimos. Afortunadamente, estos grandes artistas tienen estas canciones llenas de sentimientos y recuerdos. 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Qué profundo.

3 de la tarde con 20 minutos. Llega Punto 6 con este gran clásico. ¿Por qué ahora son los clásicos inolvidables que encuentras con Bésame, te enamora?

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La música es la memoria del corazón y a través de Bésame Te Enamora escuchamos estos clásicos inolvidables. Nos devolvemos, volvemos a sentir el aroma de aquel tiempo, el roce de una mano que tuvimos cerca, mejor dicho, viejos amores los que recordamos con Bésame Te Enamora. Con los clásicos inolvidables llega la bellísima María Conchita Alonso con este gran tema, a las 3:28 minutos. Acaríciame en Bésame.

0: Son los clásicos inolvidables con Bésame, te enamora. Y si hablamos de mujeres, hay una gran exponente de esta música romántica. 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
0: 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La tarde de martes avanza con más clásicos inolvidables. Son las 3:37 minutos. Cris Manzano llega a esta hora para acompañarnos, para disfrutar de otro gran tema lleno de sentimientos y de muchos recuerdos, canciones que puedes escuchar en la frecuencia 91.7 o en nuestra aplicación y también a través de nuestra página. Siempre puedes estar con Bésame, te enamora.

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1: Y a esta hora, a las 3:41 minutos, nos convertimos en el refugio de las personas que aún creemos en el amor con estos clásicos inolvidables que nos invitan a viajar en el tiempo. Llega Emanuel con Chica de Humo, 3:41 minutos en Bésame.

Este gran tema es del año 1982, lo recordamos a las 3 de la tarde con 50 minutos y de 1982 pasamos a 1984 con Diego Verdaguer con este gran clásico inolvidable 3 con 50 minutos. Bésame, te enamora en esta tarde de martes.

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2: Con Colpensiones, 3 de la tarde, 55 minutos.
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La música de Bésame Te Enamora está aquí para acompañarte, y si pudiéramos ponerle música a cada latido de nuestro corazón, elegiríamos canciones como esta que hace Daniela Romo, Dueña de mi Corazón en Bésame.

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1: Canción del año 1985, con 41 años de este gran éxito, llega Eros Ramazzotti con Una historia importante. 4:12, Bésame, te enamora, te acompaña las 24 horas del día con los clásicos inolvidables.

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1: La música de Adamo llega a través de Bésame Te Enamora a las 4 de la tarde con 19 minutos.

0: La tarde avanza, son las 4:22 y hay días en los que el alma pide una balada, un momento de quietud y una letra que nos abrace. Y para eso está Bésame Te Enamora, para acompañar tu camino, tu tarde, tu mañana o tu noche con Camilo Sesto, 4:23.
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0: La música de Django a través de Bésame, te enamora. Son las 4 de la tarde con 33 minutos y el próximo viernes 14 de agosto será un día especial porque estaremos disfrutando canciones como esta.
1: 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Después
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0: Y hablando de mujeres que cantan canciones, baladas que cantan canciones con sentimientos, llega Yuri a las 4 con 34 minutos en Bésame, te enamora.

0: canción del año 1970. Ustedes, muchas gracias por estar comunicándose con nosotros a través del 300-874-6077. Llegan los Ángeles Negros a las 4:39 con este gran clásico.
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estamos pasando esta tarde con los clásicos de Bésame, te enamora de Elvis Ángel. Pasamos a Los Terrícolas con más canciones llenas de recuerdos a través de Bésame. 4:46 minutos.

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1: Y es que Bésame te enamora, Bésame te acompaña. Quien dirige y programa Mauro Moreno, quien les acompaña Julián Mazuera. Desde ese momento y si Dios lo permite hasta eso de las 7 de la noche. Con canciones inolvidables aquí en Bésame.
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1: Pasaba el divo de Juárez, Juan Gabriel. Canta, canta. ¿Y qué tal esta canción de Carlos Baute? Nada se compara a ti. Clásico en Bésame te enamora, Bésame te acompaña.

clásicos inolvidables a esta hora. Se llama Ella y Él. José Luis Perales suena en Bésame, te enamora. Son las 5:20 minutos. Ella se

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2: 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Son las 5:28 minutos.
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2: Ven y hagamos un trato. Canción de Amanda Miguel a las 5:29 en Bésame, porque Bésame te enamora.

¿Qué tal este buen clásico? Se llama Vino Griego de José Vélez. A las 5:35 yo escucho Bésame te enamora.

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1: Se llama La Noche de tu Boda, Rudy Márquez, a las 5:51 en Bésame.

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1: En Bésame son las 5:55 minutos.
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¿Qué tal este clásico de Lolita? A esta hora, 6:19 minutos. Se siente un ambiente como de nostalgia después de la pérdida o la eliminación ya del Mundial de la Selección Colombia. Buena canción, Abrázame, Lolita en Bésame.

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Hay clásicos que uno nunca olvida, canciones que llevan el corazón y esa nostalgia que de verdad nos mueve. Pintada está mi casa, música de Fausto en Bésame te enamora. Son las 6:27 minutos. 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
2: En Bésame te enamora, son las 6:35.
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2: Si hubiera sabido ayer que hoy llegarías tú, te hubiera entregado mi vida entera. 6:36 en Bésame.

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Una canción de ricos y pobres, se llama Será porque te amo. 6:44 minutos en Bésame. 308-74-6077, la línea del WhatsApp de Bésame. Teresa me dice hasta ahora, desde Chinchiná yo escucho Bésame te enamora.

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2: Con todo el gusto, en Bésame son las 6:52.
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Quien dirige el programa es Mauro Moreno. Julian Mazuera, ese es mi nombre, quien les dice chao, chao. Ya viene Jaco para acompañarles con estas inolvidables Bésame. Canciones de ayer, de hoy, de siempre, para que no se desconecten ni un solo segundo de Bésame, te enamora.

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2: 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Son las 6:57 minutos en Bésame.
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